Seguimos en Nacional Clásica, ahora la obertura del Holandés Errante, de Richard Wagner. Interpreta la Orquesta de París. Dirige Daniel Barenboim. Dura 12 minutos.

Así fue la obertura de El holandés errante de Richard Wagner por la Orquesta de París dirigida por Daniel Barenboim. Seguimos hasta la medianoche compartiendo esta programación musical. Ahora te proponemos escuchar la sonata para piano número 6 en la mayor, opus 82, de Sergei Prokofiev. Interpreta Evgeny Kissin. Dura 30 minutos.

0: Así pasó la Sonata para piano número 6 en La Mayor, opus 82 de Sergei Prokofiev. Interpretó Yevgeny Kissin.
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0: Hasta la medianoche seguimos acompañándote con esta programación musical. Seguimos ahora con Georg Philipp Telemann y la obertura en mi menor de la colección Tafelmusik por Música Antigua Köln. Dirige Reinhard Goebel. La duración es de 30 minutos.

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1: Ahora de Franz Liszt, Tarantela, de Años de Peregrinación, por Benjamin Grosvenor. 9 minutos la duración.

Escuchamos de Franz Liszt, Tarantela, de Años de Peregrinación, por Benjamin Grosvenor. Seguimos con Franz Tanzi y el concierto para corno y orquesta en mi mayor, interpretado por Hermann Baumann en corno, y el concierto Amsterdam, dirigido por Jaap Schroeder. Dura 15 minutos.

0: Escuchamos de Franz Tanzi el concierto para corno y orquesta en mi mayor de Hermann Baumann por el concierto Amsterdam y dirección de Jaap Schroeder.
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Un viaje hacia algún lugar del mundo a través de la música. La estepa euroasiática, o gran estepa, se extiende desde Moldavia a través de Ucrania hasta Siberia, con un enclave en Hungría. En esa estepa gigantesca se suceden sabanas y pastizales templados. Durante la Antigüedad y la Edad Media, ese amplio territorio conectó económica y políticamente a Europa, Asia Central, China, Asia del Sur y Medio Oriente. Y en esa geografía tan peculiar, Alexander Borodin situó su poema sinfónico en las estepas del Asia Central. Por ella marchan a caballo una caravana rusa

Tenemos más música para seguir compartiendo hasta la medianoche por Nacional Clásica. Ahora, de Claude Debussy, Fantasía para piano y orquesta, por Andrew von Oehlen en piano y la Orquesta Filarmónica de Praga, dirigida por Emmanuel Villon. Dura 21 minutos.

0: Esta fue la Fantasía para piano y orquesta de Claude Debussy por Andrew van Eyen en piano y la Orquesta Filarmonía de Praga, dirigida por Emmanuel Villon.
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Ahora escuchemos de Antonín Dvorak el trío número 4 en mi menor, opus 90, número de catálogo 166, trío Domki, por el trío de Oslo. La duración es de 31 minutos.

De Antonín Dvorak fue el trío número 4 en mi menor, opus 90, número de catálogo 166, Dumki, por el trío de Oslo.

Hasta aquí llegamos con nuestra propuesta musical de esta noche. Te invitamos a seguir en Nacional Clásica para compartir mucha más música. Muy buenas noches y hasta la próxima.

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0: Hemos escuchado el himno nacional argentino en la versión de Juan Pedro Esnaola, interpretado por Aldo Antoniazzi.
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2: Y estamos con Nachito Guglielmi, que como siempre llega temprano. Estamos discutiendo, bueno, gracias Alberto Niño por la producción. Hay como dos palabras que nos hacen ruido: tango, misa, o tango, requiem, religión, tango. Se supone que la mayoría de los tangos están hablando de todo lo contrario. Por ahí alguna plegaria cuando tienen un familiar, pero generalmente uno no asocia. Y en los últimos años, varios compositores argentinos han compuesto misas o requiems dedicados al tango, con la música de tango. Estamos hablando de especialistas, ¿no? Martín Palmeri, que logró con su misa tango, con su gloria, con su credo y con su requiem dar vuelta al mundo varias veces con una obra que ya está siendo la más difundida. Ya lo había hecho Luis Bacalov también con una grabación de Deutsche Grammophon, y hace pocas semanas Guillermo Fernández / Cristian Zárate estrenaron su misa de requiem. Perdón, su misa tango. Vamos a escuchar primero esta obra dedicada al Papa Francisco. Bueno, dos de ellas fueron dedicadas al Papa Francisco, que no llegó a conocer por su fallecimiento. Y es una misa de requiem dedicada justamente al Papa Francisco, que se estrenó en el 2025 con un trío de solistas de primera línea: Carla Philipsic Holm, Nazaret Aufel tenor, Víctor Torres el barítono, el Coro Nacional de Música Argentina, la Orquesta Nacional de Música Argentina Juan de Dios Filiberto, con la dirección de Pablo Boyano. Es una obra de gran aliento que dura más de una hora y que tiene esos condimentos entre muy religiosos y todo el sonido, bandoneones, todo lo que tiene que ver con el tango argentino. El compositor Martín Palmeri, y ya lo pone al aire el querido Nachito Guglielmi.

recordar. Acuérdate, piadoso Jesús, ya que soy la causa de tu venida, de no perderme aquel día. Buscándome, te sentaste cansado, me redimiste padeciendo la cruz, tanto trabajo no es en vano. Juez que castiga justamente, otórgame el perdón antes del día del juicio. Confundidos, rechazados a los malditos y entregados a las crueles llamas, llámame con los benditos. Suplicante y humilde te ruego, con el corazón casi hecho ceniza, apiádate de mi última hora. Lacrimosa. Día de lágrimas, aquel en que resurja del polvo para ser juzgado el hombre reo. Perdónale pues, Dios, piadoso Jesús, dales el descanso. Amén. Señor Jesús. Señor Jesucristo, Rey de la Gloria, libera a las almas de todos los fieles difuntos de las penas del infierno y de las profundidades del lago. Líbranos de la boca del león, que el abismo no los absorba ni caigan en las tinieblas, sino que el abanderado San Miguel las conduzca hacia la santa luz, como antaño prometiste a Abraham y a sus descendientes. Sacrificios y oraciones. Súplicas y alabanzas, Señor, te ofrecemos en sacrificio. Acéptalas en nombre de las almas en cuya memoria hoy las hacemos. Hazlas pasar, Señor, de la muerte a la vida, como antaño prometiste a Abraham y a su descendencia.

Santo, santo, santo, santo es el Señor de los ejércitos. Llenos están los cielos y la tierra de su gloria. Hosana en las alturas. Bendecido. Bendito el que viene en nombre del Señor. Hosana en las alturas. Cordero de Dios. Cordero de Dios que quita los pecados del mundo, ten piedad de nosotros. Cordero de Dios que quita los pecados del mundo, danos la paz. Cordero de Dios que quita los pecados del mundo, dales el descanso eterno.

El Requiem es una invocación al perdón y a la esperanza de que la luz, a pesar de todo, puede salvarnos. Luz eterna. Señor, que la luz eterna brille para ellos con tus santos para la eternidad, porque eres misericordioso. Señor, dales el descanso eterno y que la luz perpetua los ilumine, porque eres misericordioso. Libérame, Señor. Libérame, Señor, de la muerte eterna en aquel día cuando los cielos y la tierra se estremezcan, cuando vengas a juzgar al mundo con fuego. Estoy hecho para temblar y temo mientras el juicio llega, la ira que se acerca. Cuando los cielos y la tierra se muevan, ese día de calamidad y miserias será un día largo y de mucha amargura. Cuando vengas a juzgar al mundo con fuego, dale, Señor, el descanso eterno y haz que la luz eterna brille sobre ellos. En el paraíso. Al paraíso te conduzcan los ángeles. A tu llegada te recibirán los mártires y te conduzcan a la ciudad santa de Jerusalén. El coro de los ángeles te reciba y con Lázaro, el que fue pobre, tengas el descanso eterno. Lamento. Gimo como un reo, el pecado enrojece mi rostro. Perdona, Dios, a quien te implora. Tú que absolviste a María y perdonaste al ladrón, también me has dado esperanza. Mis ruegos no lo merecen, pero tú, bueno como eres, haz benignamente que no sea yo quemado en el fuego perenne. Dame un lugar entre las ovejas y, separándome de los impíos, colócame a tu derecha.

Lo que es tener compañeros que conocen del tema, ¿no? Nachito escuchó el Requiem y dice, me hace acordar un famoso Requiem. Claro, porque Martín Palmeri se basó en la misa de Requiem de Mozart, de esa intensidad y los números, porque sabes que cada uno de los compositores elige qué números de la misa o no tomar. Y lo que escuchaste es la misa de Requiem, dedicada al Papa Francisco, primer Papa argentino, lo sabes muy bien, con tres intérpretes de lujo: Carla Philipczyk-Holm, la soprano, el tenor Nazaret Auffel, el barítono Víctor Torres, el coro Nacional de Música Argentina, la Orquesta Nacional de Música Argentina, todos bajo la dirección de Pablo Boyano en agosto de 2025. Esta es Medianoche Digital, el señor Ignacio Guglielmi en la operación técnica, Alberto Niño en la producción, quien te habla, Boris, y con ellos saludamos a cada uno de los que se suman por la TV Pública, Canal 7, en cada rincón de la Argentina, que nos enorgullece muchísimo desde Radio Nacional Clásica, donde transmitimos todas las noches. Y te cuento que hoy estamos dedicando Medianoche Digital a las misas tango. Recién escuchamos una misa de Requiem. Ahora vamos a escuchar una misa tango que se estrenó en el mes de mayo del 2026, donde la confluencia de más de 20 y pico de años de trabajar juntos del queridísimo Guillermito Fernández, que además es solista, con una voz de tenor y unos agudos increíbles, y Cristian Zárate, que también lo vas a escuchar al piano, realizaron en el mes de mayo. También hay un número que canta la soprano Cecilia Vega. El trabajo de Emiliano Linares, en su nuevo trabajo dirigiendo el Coro Nacional de Música Argentina, y la Orquesta Nacional de Música Argentina, Juan de Dios Filiberto, con la dirección de Gustavo Fontana. Esta es la misa tango de Guillermo Fernández, o Guillermito, que vos lo conocés de hace 60 años de carrera, y Cristian Zárate. A ver qué te parece.

Misa Tango de Guillermito Fernández y Cristian Zárate, estrenado en mayo de 2026 en el Auditorio Nacional del Palacio Libertad. Bueno, en la Misa de Requiem de Palmieri también fue allí, con el Coro Nacional de Música Argentina, con su nuevo director, Emiliano Linares, la Orquesta Nacional de Música Argentina, Juan de Dios Filiberto, en este caso dirigida por el maestro Gustavo Fontana, y como solistas, el mismísimo tenor, tenemos que decir acá, tenorazo, Guillermito Fernández, famoso por el tango, ahí la unión, y la soprano Cecilia Vega, que cantó en uno de los números. Y ya que estamos hablando de Misa Tangos, ustedes recordarán hace muchísimos, muchísimos años, más de 20, que el compositor Luis Bacalov, argentino pero radicado en Italia casi toda su vida, hizo una Misa Tango que fue grabada por el sello Deutsche Grammophon con la Academia de Santa Cecilia y Myung Woon Chung. El director, actual director de La Scala de Milán, fue quien la dirigió, y como solistas, Plácido Domingo y Ana María Martínez. Acá nos dice Nachito que podemos escuchar el Kiri. Vamos a aquella Misa Tango que no tuvo mucha repercusión.

Compartimos el Kiri, el primer número de la Misa Tango del querido e inolvidable compositor argentino-italiano Luis Bacalov, por Plácido Domingo, Ana María Martínez, el coro y la orquesta de la Academia Santa Cecilia de Roma, con la dirección de Myung Woon Chung. Esto es una grabación de Deutsche Grammophon de hace más de 20 años, que fue un poquito lo que generó esta revuelta de cuál Misa Tango gusta más. Así que bueno, escuchaste tres versiones diferentes que nos enorgullece, porque la palabra tango se mezcla con la palabra misa y que está dando vuelta el planeta y que casualmente tres de los últimos papas pudieron apreciarla. Nos vamos, Nachito, ¿no? Y acá me decía Juliana Fernández, que ya se queda con vos hasta el amanecer, que no se imaginó tanta música religiosa con el sonido del tango. Ella lo hace también. Gracias Nachito Guglielmi, gracias Alberto Niño. Los dejo con la querida Juliana Fernández, que junto a Nachito te acompaña hasta el amanecer con la mejor música.

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Paisajes musicales. Un viaje hacia algún lugar del mundo a través de la música. En 1919, el compositor francés Jacques Ibert se casó con la escultora Rosette Bébert, su amor de la infancia. El viaje de luna de miel los llevó por distintas ciudades del Mediterráneo y 2 años más tarde lo repitieron, pero ampliando el recorrido. En 1924, Ibert reunió sus impresiones de esos viajes en su tríptico orquestal Puertos de Escala. El recorrido musical que nos propone Ibert comienza en Palermo, la capital de Sicilia, con su catedral del siglo XII, el Palazzo dei Normanni, la Capilla Palatina con sus mosaicos bizantinos, el Teatro Máximo de Ópera y los mercados callejeros. Ya en Túnez, la pareja se internó en el desierto unos 500 kilómetros, hasta la localidad de Nefta, junto al lago salino Shot el Sherid. La melodía que estamos escuchando es la que escuchó el mismo Ibert en el desierto.

Otro de los destinos de este matrimonio de artistas fue Valencia, a orillas del río Turia, una ciudad de largas y ricas tradiciones, fundada por los romanos y ocupada sucesivamente por visigodos y árabes. Y con este animado retrato de Valencia se cierra esta obra de Ibert, Puertos de Escala. Estrenada hace poco más de 100 años.

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0: Brahms era conocido por ser bastante directo y a veces un poco rudo en las reuniones sociales. Al salir de una fiesta, Brahms dijo: si hay alguien aquí a quien no haya insultado, le pido disculpas. Un carácter difícil, pero una música que te abraza. 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

Buenos días, soy Carla Ruiz y te doy la bienvenida a otra edición de Momentos Musicales, el espacio en el que te acompañamos hasta las 12 con una cuidada selección de obras de todos los géneros y todas las épocas realizada por la producción de Nacional Clásica 96.7. Vamos a compartir de Richard Wagner la obertura de la ópera Tannhäuser, junto a la orquesta de la Gewandhaus de Leipzig, dirigida por Andris Nelson. 15 minutos, 11 segundos la duración.

0: Escuchamos de Richard Wagner la obertura de la ópera Tannhäuser. Interpretó la orquesta de la Gewandhaus de Leipzig, dirigida por Andris Nelson.
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continuación, el concierto para violín y orquesta número 3 en si menor, opus 61 de Camille Saint-Saëns. Interpreta Joshua Bell en violín junto a la Orquesta Sinfónica de Montreal que dirige Charles Dutoit. 28 minutos 26 segundos la duración.

Recién compartimos el concierto para violín y orquesta número 3 en si menor, opus 61 de Camille Saint-Saëns. Interpretó en violín Joshua Bell junto a la Orquesta Sinfónica de Montreal dirigida por Charles Dutoit.

vamos a compartir de Francesco Petrini, dúo para flauta y arpa en mi bemol mayor, opus 30. Interpreta en flauta Jean-Pierre Rampal junto a Marielle Nordman en arpa. La duración, 10 minutos 34 segundos.

Y de esta forma pasaba de Francesco Petrini, dúo para flauta y arpa en mi bemol mayor, opus 30. Interpretó en flauta Jean-Pierre Rampal junto a Marielle Nordman en arpa.

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Pasaditas las 8 de la mañana de este domingo, aquí en Momentos Musicales, en Nacional Clásica 96.7. Ahora compartamos de Franz Berwald, dúo para cello y piano en si bemol mayor, opus 7. Interpreta en cello Mats Lidström, junto a Bengt Forsberg al piano. 18 minutos 37 segundos dura.

Escuchaste de Franz Berbal, dúo para cello y piano en si bemol mayor, opus 7. Interpretó en cello Mats Lidström junto a Bengt Forsberg en piano.

A continuación vamos a compartir la suite para orquesta número 3 en re mayor, catálogo Bach 1068, de Johann Sebastian Bach. Interpretará la orquesta de cámara Franz Liszt, que dirige Janos Rolla. La duración, 18 minutos 13 segundos.

0: Era la suite para orquesta número 3 en re mayor, catálogo Bach 1068 de Johann Sebastian Bach. Interpretó la orquesta de cámara Franz Liszt, que dirige Janos Rolla.
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Ahora vamos a compartir una selección de la ópera Las bodas de Fígaro, de Wolfgang Amadeus Mozart. Interpretan las sopranos Hillevi Martin-Pelto y Alison Hagley. Pamela Helen Stephen, mezzosoprano. Brinter Bell, bajo barítono, Carlos Feller, bajo, junto a solistas barrocos ingleses, dirigidos por John Elliot Gardiner. La duración 16 minutos.

Y de esta forma pasaba una selección de la ópera Las bodas de Fígaro de Wolfgang Amadeus Mozart. La interpretación estuvo a cargo de las sopranos Hilary Martin Pelto y Alison Hagley, la mezzosoprano Pamela Helen Stephen, Bryn Terfel, bajo barítono, Carlos Feller, bajo, junto a los solistas barrocos ingleses que dirigió John Eliot Gardiner.

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Segundos pasan de las 9 de la mañana y juntos compartamos ahora el cuarteto para cuerdas número 2 en re mayor de Alexander Borodin. Interpretará el cuarteto Borodin. Dura 29 minutos 46 segundos.

Recién compartimos el concierto para piano y orquesta número 4 en sol menor, opus 40, de Sergei Rajmáninov. Interpretó Daniil Trifonov al piano, junto a la Orquesta de Filadelfia, dirigida por Yannick Neset-Seguin.

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Y la mañana va transcurriendo aquí en Nacional Clásica 96.7. Ya pasamos las 10 de la mañana, pero por delante dos horas más de momentos musicales. Ahora compartamos de Marin Mare, Suite para viola y bajo continuo en re mayor. Interpreta el ensamble El Espectro de la Rosa. La duración, 14 minutos 27 segundos.

Compartimos de Marín Maré la suite para viola y bajo continuo en re mayor. Interpretó el ensamble El Espectro de la Rosa.

obra de Carlos Guastavino, Jeromita Linares. Interpreta María Isabel Sivers en guitarra junto al cuarteto Stamik de Praga. La duración, 12 minutos 51 segundos.

0: Recién compartimos Jeromita Linares de Carlos Guastavino. Interpretó en guitarra María Isabel Sievers junto al cuarteto Stammik de Praga.
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continuación vamos a escuchar de Johann Baptist Cramer, concierto para piano y orquesta número 8 en re menor, opus 70. Howard Shealy interpretará al piano junto a London Mozart Players, que dirige David Yuritz. Dura 26 minutos 41 segundos.

Recién escuchamos el concierto para piano y orquesta número 8 en re menor, opus 70, de Johann Baptist Cramer. Interpretaron al piano Howard Shilley junto a The London Mozart Players, dirigida por David Yuritz.

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Y de esta forma vamos ingresando a la última hora de momentos musicales de este domingo aquí en Nacional Clásica 96.7. Compartamos el atemorizado Jesús en el Monte de los Olivos, cantata de Georg Philipp Telemann. Interpreta Philipp Jaworowski, contratenor, junto a la Orquesta Barroca de Friburgo, dirigida por Petra Mulleans. 14 minutos 17 segundos la duración.

Compartimos de Georg Philipp Telemann el atemorizado Jesús en el Monte de los Olivos, cantata. Interpretó el contratenor Philipp Jaurowski junto a la orquesta barroca de Friburgo que dirigió Petra Mulians.

Ahora compartamos de Enrique Granados, trío Opus 50. Interpreta el trío LOM. Dura 24 minutos 43 segundos.

0: Escuchamos de Enrique Granados, trío Opus 50, interpretó el trío LOM.
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para el cierre compartamos una selección de piezas orquestales de Johann Strauss, hijo. La interpretación estará a cargo de la Orquesta Strauss de Viena, que dirige Josef Franček.

Recién compartimos una selección de piezas orquestales de Johann Strauss, hijo, interpretado por la Orquesta Strauss de Viena, dirigida por Josef Franček.

Hasta aquí, Momentos Musicales. Fue otra edición de domingo, este espacio en el que te acompañamos hasta las 12 con una cuidada selección de obras de todos los géneros y todas las épocas realizada por la producción de Nacional Clásica 96.7. Te deseo un hermoso domingo. Soy Carla Ruiz y te espero el próximo sábado y también el domingo a las 7 de la mañana.

0: 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Haydn no quería que te durmieras en 1791, y nosotros tampoco ahora. 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
1: Buen día, buen domingo. Contento de estar una vez más proponiendo un estreno y su leyenda. Y hoy vamos a recordar un estreno malogrado por la censura. Hoy vamos a recordar lo que conocemos como el Affair Bomarzo. En 1964, Alberto Ginastera y Manuel Mujica Lainez empiezan a trabajar formalmente en el universo de Bomarzo, a partir de la novela escrita por Mujica Lainez entre 1959 y 1961 y publicada en 1962. Resulta que la Biblioteca del Congreso de los Estados Unidos le encargó a Ginastera una pieza de cámara. El músico acudió a Mujica Lainez para que él mismo extraiga poemas y prosas de su libro, que a todo esto tenía gran éxito. Incluso había obtenido un premio nacional. Nace así la cantata Bomarzo, el opus 32 de Ginastera, que se estrenó en Washington el 1 de noviembre de 1964. La potencia dramática de un personaje como el jorobado duque Pier Francesco Orsini pedía una expansión. Y así fue que la dupla entre el compositor y Manucho recibió el encargo, esta vez de la Opera Society of Washington, de trabajar sobre una ópera. Y así es que Ginastera y Mujica Lainez trabajaron durante 1966 para transformar aquella cantata en la monumental ópera en dos actos, Bomarzo. A principios de 1967, el universo gótico, oscuro y psicológico del jorobado duque Pier Francesco Orsini estaba listo para ser estrenado. Y así fue, el 19 de mayo de 1967, en el Lindner Auditorium de Washington, en los Estados Unidos. Esa noche, la dirección musical estuvo a cargo del maestro estadounidense Julius Rudel, al frente de la Opera Society of Washington, la institución que, como dijimos recién, le había encargado la obra a Alberto Ginastera. Y tras el éxito de Washington, la fecha indicada para el estreno de Bomarzo en el Teatro Colón de Buenos Aires era el 4 de agosto. La producción estaba en marcha. La dirección escénica de Tito Capobianco, que venía de triunfar con el estreno mundial en Washington, la coreografía de Óscar Araiz, que tenía apenas 27 años, la dirección musical de Antonio Tauriello, el tenor Salvador Novoa en el rol protagónico, en fin, muchos de los que habían participado del éxito del estreno en Washington. Las entradas estaban completamente vendidas, los elencos ensayaban a contrarreloj y la escenografía estaba montada. Buenos Aires esperaba el gran acontecimiento cultural del año. Pero a pocos días del debut, la dictadura militar que encabezaba el general Juan Carlos Onganía dictó un decreto prohibiendo la representación de la ópera. ¿Los argumentos? Bueno, parece ser que para esta gente, la obra poseía una marcada obsesión con el sexo, la homosexualidad y la violencia, considerándola un peligro inminente para la moral pública y las buenas costumbres de la época. Claro, la audaz coreografía diseñada por Óscar Araiz y la crudeza psicológica del texto resultaron intolerables para los dictadores Onganía a la cabeza. Lejos de callar la obra, la censura, claro, agitó las aguas y provocó un escándalo internacional, lo que hoy conocemos como el Bomarzo Affair. El caso más emblemático fue que el gran compositor italiano Luigi Nono, en un acto de enorme dignidad política, envió un telegrama fulminante a las autoridades argentinas prohibiendo taxativamente que se ejecutara cualquiera de sus obras en el Teatro Colón mientras se mantuviera la censura sobre Ginastera. Este boicot musical dejó al Colón aislado del circuito de la vanguardia europea. El New York Times y el Washington Post también publicaron editoriales lapidarias donde ironizaban sobre cómo un gobierno militar le tenía miedo a una ópera y sobre todo a un jorobado del Renacimiento. En Buenos Aires, la prohibición actuó como un catalizador que unió a intelectuales de distintas vertientes políticas. Y el Instituto Ditella se convirtió en el epicentro de la resistencia cultural, organizando conferencias de prensa encendidas. Naturalmente, la censura convirtió a la novela de Mujica Lainez en un éxito de ventas mayor que el que ya tenía. Tuvieron que pasar 5 largos años para que Bomarzo tuviera su postergada y ovacionada revancha en el Teatro Colón. Y ahora escuchemos la primera escena del primer acto de Bomarzo, que se titula simplemente El Elixir. Y es una escena en la que un moribundo Pier Francesco Orsini, duque de Bomarzo, habla sobre la premonición de su propia muerte, su obsesión con la inmortalidad y los fantasmas de su pasado. El duque se encuentra en sus aposentos, anciano y debilitado, bebiendo una pócima que le preparó su astrólogo, Silvio de Narni. Supuestamente es un elixir mágico que le otorgará la inmortalidad.

0: Esta era la primera escena del primer acto de Bomarzo, la ópera de Alberto Ginastera, sobre el libreto de Manuel Mujica Lainez, que escuchamos en la interpretación de Salvador Novoa, Isabel Penagos, Joanna Simon, Clara May Turner, Richard Torigi, con Julius Rudel al frente de la orquesta y el coro de la Opera Society of Washington. Y el postergado estreno de Bomarzo en el Teatro Colón, decíamos, se produjo finalmente la noche del 29 de abril de 1972. Fue una velada cargada de gran expectativa y un fervor inusitado por parte de un público ávido por conocer la obra que había estado prohibida durante 5 años. Entre los protagonistas estaban muchos de los que habían estado en la malograda producción del 67. Antonio Tauriello en la dirección musical, Tito Capobianco en la dirección escénica, la coreografía, por supuesto, de Oscar Araiz, y también Salvador Novoa, el tenor mexicano que había consagrado el rol en Estados Unidos, su rol de Pier Francesco Orsini, el duque de Bomarzo. Y escuchemos el final de Bomarzo. Hacia ese final, un Pier Francesco Orsini vive un descenso trágico, definitivo, desolado tras su noche de bodas, identificándose con la escultura del Minotauro en un gesto de soledad y homoerotismo reprimido. Sucesivamente, en el laboratorio del astrólogo, donde el duque busca la inmortalidad, su sobrino, Nicolás, envenena secretamente la poción. Y finalmente llega el desenlace trágico en el Parque de los Monstruos, donde el duque, al beber el veneno, enfrenta la muerte y recibe un beso redentor por parte de un niño pastor antes de morir. Escuchamos el final de Bomarzo, de Alberto Ginastera.
1: Minotauro, hermano mío, como yo desfigurado, como yo... bello y horrible.

0: Ya viene Marván, Silvio, astrólogo. Ahora es la ocasión. Ahora o nunca. Ahora he de saber cuál es la intriga con la que me deshonran. Él y Julia.
1: ¿Estás resuelto, duque? ¿El peligro de provocar con insensata furia lo que tal vez no existe? ¿Es un sueño de la imaginación que irá a oscuras?
0: Ahora has de inducirlo. Te lo ordeno. Yo me esconderé allí. Ahora o nunca. Hace años que me ahondan una llaga los hierros encendidos de la duda. Tengo que saber.

0: dieses Tendador.
1: La noche es tuya.
2: Mi padre va descendiendo hacia la cámara de la duquesa Julia.
0: Ay, Julia, ay, Julia, yo llego.

0: Perdido, perdido. Sobra con esto, Abul. Ve, ve, procura que baje. El guarasco que ya sabes.
1: El padre de mi tío, Pier Francesco.
2: Ahí tiene el jardín. Ahí será el duque. Vete.
0: Y lo robado.
1: Oye, padre, paisán, hay un feo, hay un feo.

Por fin he realizado mi soñada creación. Y el bosque de los monstruos de Bomarzo ya existe. Puesto que soy un monstruo, me he rodeado de monstruos fraternos.

que encarnan los episodios de mi vida doliente. Todos, como en un combate titánico frente a la boca del infierno, proclaman mi paso por el mundo. Las muertes que causé y mi cuerpo torturado me procuran la corte de monstruos que es la que yo merezco. Ni héroe de Levanto, ni paladín de Roma, capitán de los monstruos de piedra. Sacro bosque fatal, oscuro sacro bosque. ¿Será esta la inmortalidad que los astros explican?

el bus de la nueva fórmula con su ciencia y su socorro. Aquel Hermes Trismegisto, Keops, Pausclis, Apolonio, Pitágoras y Sinesios, Agatomedon, Demócrito, Heliestegasa, Ostanes, Sassi.

Escuchamos el final de Bo Marzo, de Alberto Ginastera, sobre libreto de Manuel Mujica Lainez. Salvador Novoa, el tenor, Isabel Penagos, la soprano, Johanna Simon, la mezzo-soprano, Clara Mae Turner, la contralto, Richard Torigi, el barítono, Julius Rudel dirigió la orquesta y el coro de la Opera Society of Washington. Y así recordamos hoy, en el estreno y su leyenda, el Affair Bo Marzo. Buena oportunidad para volver a escuchar esta enigmática ópera de Alberto Ginastera sobre aquella novela de Manuel Mujica Lainez. Muchas gracias por habernos acompañado. Diego Filloy, que coordinó la producción. Diego Rodríguez estuvo en la operación técnica. Santiago Giordano, quien te habla, te invita para el próximo domingo para otro estreno y su leyenda.

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En Música de Salón, como cada domingo, te invitamos a pasear con nosotros por los salones de todas las épocas y a disfrutar de las músicas que allí se escuchaban o simplemente se oían. Músicas de carácter y estilos muy variados, pero todas ellas pensadas para la intimidad.

El fenómeno ya lleva décadas. Quienes cultivan el madrigal saben que hace tiempo el género dejó de ser lo que era una vez. Una música que cargaba con discreción aún la poesía amorosa más desgarradora. Pero después llegó gente como Marenzio, y ni hablar de Gesualdo, gente que buscó que la música resultara tan lacerante como la poesía misma. Densas nubes cubrieron entonces el cielo diáfano del madrigal. Estos madrigales de Michelangelo Rossi, de extraña belleza, nos han acostumbrado, dicen, a que no haya sol durante el día o a no esperarlo ya.

En el comienzo de Música de Salón, tres madrigales de Michelangelo Rossi. Para no decir que me muero, alma afligida, ¿qué haces? Y, oh, si tanto amas. ¿Podría acaso haber llevado esta música otros versos?

En el 1700, los compositores checos se van a Viena o, en todo caso, a París. Es raro que alguno elija Italia. Pero allí recaló Józef Myslivečík y escribió óperas muy exitosas, incluso fuera de Italia. Con las últimas, sin embargo, no le ha ido tan bien. Siendo checo, era inevitable que en algún momento escribiera música para vientos. Ahí están sus octetos, por ejemplo. Es probable que antes de que termine el verano, se toque alguno de ellos al aire libre.

Este fue uno de los octetos para vientos de Józef Myslivecek. El viento no llega aún a arrancar las partituras de Atriles. El hombre anuncia a su esposa. Oye, Josefa, salgo de cacería y como seguramente regresaré tarde, aquí ya te dejo el conejo.

Es extraño, pero el poético oxímoron de canciones sin palabras dicen que en realidad no fue idea de Mendelssohn, sino de su hermana Fanny, que también ha escrito las suyas, de ejecución más ardua que las de su hermano. Pero no las bautizó canciones sin palabras y armó con ellas un ciclo que bautizó el año. Cada una está dedicada a un mes del año.

Los destornilladores se clasifican principalmente por la forma de su punta. Los tipos más comunes incluyen el destornillador plano, de ranura simple, el Phillips con cabeza en cruz, el Torx con una estrella de 6 vértices, el Allen hexagonal con un hexágono interior y finalmente el Posidrift con una cruz con muescas adicionales para un mayor agarre. Enrique Granados se ha obsesionado con la pintura de Goya, con sus majos y sus majas. Escribirá una ópera, Goyescas, la serie Goyescas para piano, canciones sueltas sobre el tópico y además un tríptico de canciones, La Maja Dolorosa. Canciones que perturban a veces a sus oyentes, tanto como los cuadros del Goya.

Música de Salom, La Maja Dolorosa, de Enrique Granados. Eran tres canciones: Oh Muerte Cruel, Ay Majo de mi Vida y De Aquel Majo Amante. El vino jerez suele sentar bien después de estas canciones.

A Schoenberg nunca le gustó el escándalo en el estreno de sus obras, ni siquiera como publicidad. Así que un día se cansó y fundó la utópica Sociedad para Interpretaciones Musicales Privadas. Utópica porque se accedía a ella sin costo alguno, pero con la condición de abstenerse de manifestar desaprobación de modo hostil. Así, los números de la sociedad no cierran. Mientras tanto, Schoenberg y sus discípulos, Berg y Webern, preparan un concierto especial con valses de Strauss arreglados por ellos mismos. Eso va a ser en mayo de 1921.

En el final de Música de Salón de hoy, el vals Rosas del Sur de Johann Strauss II, arreglado para pequeño ensamble por Anton Webern, el compositor que perdería la vida por no hablar inglés. Ya en 1921, esta música de Strauss provocaba nostalgia en sus oyentes, aunque no hubieran vivido en la edad de oro del vals.

En la edición, Ignacio Guglielmi. 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Música de Salón. Los domingos a las 19:00.

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Muy buenas noches y bienvenidos a otro encuentro nocturno de momentos musicales. Y los domingos consideramos oportuno comenzar con una de esas obras que no encuentran fácilmente lugar en el resto de nuestra programación dada su extensión. Asimismo, resulta difícil encontrar adjetivos para presentar la de hoy. Quizás lo más eficaz sea simplemente decir que Beethoven creó una obra de tal magnitud que las palabras, por mucho que se esfuercen por expresar, quedan insuficientes. Por supuesto, hablamos de su Novena Sinfonía, escrita en 1824 y conocida como la Sinfonía Coral, ya que en su último movimiento aparece un gran coro mixto y voces solistas.